0: Esta es la triste historia de la fruta de mi país. Algún día crecerá otra cosa.
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0: compré.
1: Y ahí te va, mi amor.
0: ¿Y por qué somos los que estamos?
1: Los sondeados también ya éramos chiquititos.
0: Pórtate bien.